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1: Ya, muchachos, ando. Vamos a empezar ya. Hola.

0: muchas gracias, pero no tengo dinero, pero grande corazón. Bye.
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1: Hey, hola, ¿qué tal? Muy buenos días, familia Candela. Bienvenidos, bienvenidos a esta hermosa mañana de domingo. Domingo 2 de agosto del 2026, es lo que nos marca el calendario. Y aquí estamos listos y preparados, acompañándote en un fin de semana de labores. Esto es Candela Power. Puntualito y al pie del cañón, como siempre, te saluda tu amigo, tu pana, Daniel Guamán, Dani Mixer. Listo para acompañarte rumbo a la hora 11 de la mañana. Para ponerte el saborcito, para ponerte los temitas que te ayudan a levantarte de camita. Por supuesto, para programarte toda esa música que te ayuda a regresar a la vida. A todas las personitas que estuvieron de evento ayer, que estuvieron de fiesta. No quiero decir nombres, pero...
0: Dani Mixer.
1: Como quiera lograr un madrugar, dicen por ahí.
0: Dani Mixer.
1: Es un gusto, un placer acompañarles en este fin de semana.

0: para que me cuentes qué estuviste haciendo anoche. ¿Qué estuviste haciendo anoche? Cuéntame. Obviamente, si es que se puede contar, por supuesto. De pronto, digo, ¿no?
1: ¡Ay, papi!
0: Estuviste caminando, estuviste en casita, viendo una película, descansando, portándote bien. O de pronto saliste a portarte mal, ya lo sabes. Repórtame de sintonía a través del más 593-98412-3943. Solicítame tus temitas favoritos. Yo te acompaño rumbo a la hora 11 con la mejor música, con el mejor saborcito. Esto es Candela Power. Oye, estos temitas. Rapidito a lo que venimos.

saluditos para todas las personitas allá en la triestatal. A full actividades en el domingo, fin de semana.

0: que está habilitado, el más 593-984-1239-43, para que me reporte sintonía.
1: ¡Arriba las palmas, ecuatorianos!
0: Para que me cuentes desde qué parte del mundo me escuchas.
2: Yeah.

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1: 9:32 y ahí te estamos acompañando al puro estilo de Candela. Te vamos colocando los temitas que te ayudan a levantarte de camita. A usted le estoy diciendo. A usted que se fue de fiesta. A usted que le amaneció doliendo la cabecita. Que le arde la vista. A usted que le pica la gargantita. Y por supuesto, a usted también que está con un poquito de sueño después de haber trabajado toda la noche. Oiga, porque no todo puede ser diversión, no todo puede ser salir a discotequear. También hay personitas que estuvieron laborando anoche. Ahorita están en casita, descansando, recargando energías. Y traemos música, traemos temitas para todos y cada uno de ustedes. Y sobre todo, a esta hora de la mañana les recuerdo que están ya disponibles, que está todo a punto. 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Que en esta sexta edición tenemos un propósito social. Para todos los amigos, para toda la familia Candela que me estaba preguntando, que me estaba consultando. Dani, ¿cuál es el propósito? ¿Cuál es el fin de los boletitos? ¡Wow! Es un propósito social. Y el propósito social concretamente es ayudar a un abuelito, a una abuelita, a una persona adulta, a una persona de la tercera edad que esté pasando por un momento difícil, que esté pasando por un momento de carestía, que esté pasando por un momento donde más nos necesita a todos y cada uno de nosotros. Para nuestros adultos mayores. Ese es el propósito del Candela Rífate de esta sexta edición con 7 fabulosos premios que por acá te los voy recordando. ¡Wow! 7 fabulosos premios. El 7º premio. Por acá le voy recordando si de pronto se ha olvidado. ¡Wow! Por acá le voy incentivando también. De pronto para las personitas que todavía no han adquirido sus boletitos. Para las personitas que todavía no nos han hecho el gasto. Pilas, recuerde, hay un propósito social de fondo. Y de paso se va ganando premios. El 7º premio. El convito de Candela Radio, que consiste en la camiseta, la gorrita y la taza oficial de Candela. ¡Bien! 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Para que nos lleve con usted en todos esos días de frío. En todos esos días donde el cuerpo tirita. 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

y nada menos que de dos cuyes y una botellita de Jumir. Nada más cuencano que los cuyes y la botellita de Jumir. Obviamente la botellita es para que el cuy no le patee. De pronto el cuy estaba de mal genio cuando pasó a mejor vida. Entonces, para eso es la botellita. El segundo premio, el lechoncito horneado. Oiga, y ese lechoncito, yo les comento, así nomás en Chicolis, así nomás en Chico, les cuento un datito de ese lechoncito. El lechoncito tiene cara de puerco. Tiene cara de puerco grande. El lechoncito no está tan lechoncito. Está más grandecido. Así que pilas. Ese lechoncito alcanza tranquilamente para toda la familia, para todos los amigos, para todas esas personitas que nos hacen feliz, que nos hacen sentir chéveres en nuestra vida. Ahora sí, póngase atento para el primer premio. Se trata nada más y nada menos que de 6 horas de DJ, música y animación para tu fiesta. Así como la escuchas. Si estás en la Triga Estatal, estás en Estados Unidos o estás en Ecuador, este premio es para ti. 6 horas de DJ, música y animación para esa fiesta, para ese compromiso que tienes pendiente, para esa fiestita que estás planificando. ¡Ponte pilas! Nosotros te ponemos el ambiente, te ponemos el saborcito de candela. Ahí estamos entonces con todos los 7 fabulosos premios que tenemos en esta 6ª edición de Candela Ríjate. 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Ya lo sabes, si quieres boletitos, comunícate nomás por interno. Acá tengo los boletitos ganadores, sobre todo. Tú dime qué premio quieres ganarte. Por acá te lo voy vendiendo. Por acá te lo voy ofreciendo. Por acá me decían, Dani, yo tengo un eventito. Yo quisiera las 6 horas de DJ, música y animación. ¿Me puede vender un boletito? Por supuesto, aquí tengo el boletito separadito, el boletito ganador, el boletito favorecido. Comuníquese nomás por interno. Mientras tanto, te voy.

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1: 9 de la mañana con 50 minutitos en Candela Power. Ok, buenos días con todas las personitas que recién están entrando en ambiente, que recién se están conectando a la señal de Candela. Venga nomás, conéctense. Lávese la carita. Que tenemos programación de largo. Marianita por acá nos dice, Dani, buenos días. Oiga, casi digo buenas noches. Dani, buenos días, ¿cómo está? Chévere música. Activa en el domingo, ya arreglando la casita, me dicen por acá. Chévere, chévere. Todas las personitas que a esta hora de la mañana están arreglando la casita, están acabando de pulir a la casita. Están lavando los platitos, están pasando un trapeador, están pasando una escobita. A las personitas que a esta hora de la mañana están cambiando las sábanas, me dicen por acá también. Oiga, cuénteme, ¿por qué está cambiando las sábanas?
2: ¡Golosa!
1: Por acá Anita Cecilia nos dice, buenos días amigo Daniel, que tenga un lindo domingo y lindo inicio de mes. Bendiciones para usted y para su familia. Mi estimada, mi querida Anita Cecilia, muchas gracias por su mensajito. Igualmente usted, que tenga un excelente domingo, un excelente arranque de semana, un excelente arranque de mes también. Y en general, para todos y cada uno de ustedes, que este arranque de mes de agosto venga cargado de bendiciones, venga cargado de éxitos para toditos. Que sigamos en sintonía de Candela Radio. A full sintonía y, por supuesto, a full camello. 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
1: 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Ahí estamos entonces saludando a todos los amigos, a todas las firmas comerciales que hacen posibles que les estemos acompañando todos los domingos desde la hora 9 hasta la hora 11, 11 de la mañana. Ya. Ahorita, casi que quemamos la primera hora de programación, la primera hora de musiquita. Y al regresar de la pausa, por supuesto, tengo más géneros musicales, más temitas para compartir con todos y cada uno de ustedes.

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10 de la mañana con 20 minutitos. 10 con 20. Y te vamos acompañando con el buen merengue, con la buena musiquita en Candela Power. Ya lo sabes, con el Dani Mixer. Excelente fin de semana para todos y cada uno de ustedes. Te acompaño hasta la hora 11 de la mañana. Trayéndote el saborcito, trayéndote esos temitas que te hacen volver a la vida en algunos casitos. Esos temitas que te ayudan a levantarte de camita. Oiga, y en otros casos, esos temitas que te acompañan, que te ayudan a regresar a casita. Digo, no, de pronto para las personitas que estuvieron en los turnos nocturnos. Cuidado con ser mal pensados. Los fiesteros ya debieron haber llegado en qué vida a sus casitas. Es más, ya deben volver a salir. Los fiesteros, 6 de la mañana, agarran rumbo a casita y golpe de 10, ya están preparados nuevamente para salir, ¿eh? Dígame que no. Así que para todos y cada uno de ustedes, te traemos la buena música, te traemos la buena compañía. Dani, por favor, unos boletitos para el Candela, rífate de unas. Usted solo dígame qué premios quiere ganarse. Yo acá le tengo reservadito. 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El boletito con el lechoncito todavía está disponible. 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Por acá me dicen, Dani, yo quiero la Memory Flash de Candela. De unas, ¿quieres esa Memory bien recargadita de todos los éxitos de los mejores segmentos de Candela Radio? De unas, por acá le tenemos lista, le tenemos preparado. Por acá me dicen, Dani, a mí me gustan las cortavenas. ¿Será que eso está incluido en la Memory? De ley, por supuesto que sí. Los mejores temitas, los mejores éxitos, los mejores géneros musicales en esa Memory Flash de Candela. Los boletitos están completamente ya a la venta. Les recuerdo que son digitales. Porque la otra vez me decían, oiga, Dani, ¿dónde le retiro el boletito? No, son completamente digitales. Usted realiza la compra a todo el personal de Candela Radio, al que más le gusta, al que más le parezca. Y le envían esos boletitos a su WhatsApp, a su Facebook Messenger, al Telegram, al Signal, al Viper, al Instagram, a donde más le guste le hacemos llegar esos boletitos. Todavía tengo algunos disponibles, ya lo sabe, por acá tengo, por supuesto, sobre todo el boletito del lechoncito. Oiga, medio extraño, medio peculiar. La gente quiere pegarse más bien un cuisito. Quiere pegarse una botellita. Yo creo que el tercer premio es uno de los más aclamados. El lechoncito. Oiga, yo como le dije, el lechoncito, del lechoncito no tiene mucha pinta. Ya tiene más cara de puerco mismo. Y es un lechoncito pasado de edad.

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0: ¿Cómo estás, mi pana Dani? Buenos días, pues aquí reportándome. Y a ver qué horas llega. Ya tú sabes quién.
1: Mi panita renegado, ¿cómo está? Muy buenos días. Oiga, ¿quién será que tiene que llegar? ¿A quién se está refiriendo usted? No sé si usted está esperando a Carolina Nivelo. No sé si está esperando unas cortavenas. No sé si de pronto está esperando a Belén Gómez. ¿A quién está esperando?
2: ¡Se me chispoteó!
1: Confirme, renegado, ¿a quién mismo es que anda esperando usted? ¿Será que a Belencita? ¿Será que a Carolina? ¿Será que a las cortavenas? Porque Gustavito ya arribó a la cabina master. Pero no creo que le esté esperando a Gustavito. O sea, sí la de estar esperando, pero no en esos términos. Ya me quedó la duda. ¿Será que es Belencita? ¿Será que es Carolina? ¿Será que son de pronto por ahí? De pronto. Cortavenas. Confirme para confirmar, renegado, ¿a quién anda esperando? Si es a Carolina, ya, confirme para llamarle a ver si ya está llegando. Confirme, si es a Belén, igual, como quiera hago la llamadita.
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0: pasó, mi pana? Ya tú sabes, a Carito. Y pues no puedes dejar al lado mis cortavenas, que son mis favoritos. A veces le echas, pero demasiado poco tiempo das para las cortavenas. Te has dedicado una hora.
1: Mi panita renegado, ¿qué dice? ¿Cómo le va? Ah, estaba esperando a la Carito y a las cortavenas, dice. Más para acá el Gustavo ya estaba felizote. Hable serio, renegado. Ya nos vamos entonces con un poquito de cortavenas, solo porque el renegado es chévere. Vamos con este temita.

0: Money Mixer.
1: Ahí nomás, porque si no dejamos poniendo en piloto, dice. Ahí nomás, porque es domingo y el cuerpo lo sabe. 10:59, por acá está ya el personal del Showman del Mix, listos para seguir con la buena música, listos para seguir con la buena programación. Yo ya he llegado a la parte final de mi programita. Es momento de irme a casita. Tengo que ir a descongelar el pollito, tengo que ir a hacer arrocito. Tengo que ir a calentar el motecito. Oiga, pero ha sido un gusto, ha sido un placer compartir con todos y cada uno de ustedes en estas dos horitas de buena música de programación en el fin de semana. Se quedan en buenas manos, por acá está ya la querida, la esperada, la anhelada. Ya está por acá Carolina. Gustavo también estuvo ya pronto estuvo por acá Gustavito. Pero el renegado esperaba a la Carolina. Y el renegado dice, solo dos cortavenas, Dani, ¿cómo va a ser posible ese suceso? Pero ya está por acá Gustavito, él les va a seguir programando más cortavenas, más de la buena música, más de los éxitos. Conmigo ha sido un gusto, ha sido un placer compartir un fin de semana con todos y cada uno de ustedes, esperando que se la hayan pasado muy bien, que tengan un excelente cierre de fin de semana. Se quedan en buenas manos. Mi nombre es Daniel Guamán, Dani Mixer. Un placer, un gustazo haber compartido con ustedes música, programación y todo un poquito. ¡Chao! Señor Temita.

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1: Buenos días. Buenos días, buenos días, buenos días. Almas vivientes, ¿cómo estamos? ¿Cómo estamos, hijos de Dios? Muy buenos días. Como siempre les he dicho, ya un domingo más. Un domingo más aquí haciéndonos presentes en la familia Candela, claro que sí. Un domingo más en casita Candela. El primer domingo del mes de agosto. Qué bárbaro, cómo pasa el tiempo así ya, 2 de agosto, rapidito, rapidito. Cuando son a las 11:09 de la mañana. Este clima no colabora nada. ¿Por qué será? ¿Por qué será? No, porque no pasan juiciosos en la casa. Porque después veo que están ahí, que pico el agua, de todo, oiga, de todo un poco. Por eso creo que Diosito nos pone este clima tan bárbaro, pero como ya siempre les decimos, aquí es el espacio donde la mejor música y la buena energía está activa, donde decimos las cositas como son, sin filtro, sin nada. Y como siempre, ya saben, no estoy solita, claro que no. Yo siempre vengo acá con el estimado caballero. ¿Cómo estamos, Gustavo? Buenos días.
2: ¿Cómo estamos? Oiga, por supuesto, llegando ya a la cabina principal de Radio Candela, listos, positivos para arrancar este fin de semana espectacular cuando nuestro reloj marque a las 11:09, 2 de agosto del 2026. Listos para arrancar este programa loco, este dúo de locos, listo para hacer de la nuestra, ¿no?
1: Oiga, yo le siento con poquita energía. ¿Qué ha pasado, Gustavo?
2: ¿Qué ha pasado? No,
1: claro.
2: No. Está muy alto el volumen, sí, por eso no, sí.
1: Ajá. Ah, sí, pero ya hace un poquito más la voz, no sea malito.
2: Ve bajando mejor el volumen de los audífonos, no sea malito.
1: Ya.
2: Ve bajando, no sea malito. En serio, dijo, en serio, está muy demasiado alto.
1: ¿En serio?
2: Sí. El uno, por favor, ¿ya? ¡Listo! Así que ya sabe, toda la gente que nos está sintonizando, sí, que nos está escuchando, por supuesto, por ahí. ¿Ya han visto? Muchísimas gracias a toda la gente que está ya desde tempranas horas del día. Ya ha estado mandando ese mensajito diciendo: ¡Hey, chicos, aquí estamos! Listos para compartir con ustedes, ¿no? Listos para arrancar con la locura en ese fin de semana espectacular. Algunos recién están reviviendo, otros asustados, buscando sus documentos, buscando su celular. Otras dicen por ahí buscando la prenda de vestir que le falta. Un montón de cosas.
1: Oiga,
2: cosas que pueden pasar.
1: Tantas,
2: ¿no?,
1: cosas, ¿no? Ajá. Qué bárbaro. Pero bueno, ponte cómodo, mi amor. Ponte cómodo y súbele el volumen que disfruta de este recorrido lleno de éxitos, buena compañía y muchas cositas más. Que ya sabes que aquí está el dúo de locos, donde decimos tantas cosas que bestia. Que hasta a veces dicen: son demasiados, son de una vez estos muchachos.
2: Así que ya sabe, póngase cómodo, póngase cómoda.

0: exactamente, oiga. Quiero ver dónde, desde dónde se reportan, desde dónde nos escuchan, desde dónde nos sienten, oiga. Eso es lo que me importa, si es que nos sienten o no nos sienten. Caramba, caramba, caramba, por favor. En otra forma de sentir, oiga. Por acá tenemos, muy buenos días, mi querida Anita Cecilia. Ella ya nos está aquí reportándose con nosotros, como siempre. Como siempre, ya saben, repórtense. ¿A qué número, Gustavo?
1: A través del más 593-98-412-3943. Más 593-98-412-3943. Ajá, ese es el numerito para que usted reporte de sintonía. Nos diga qué anda haciendo. Ya está despertándose, recién está en busca de un encebollado, dice por ahí.
0: Ay,
1: recién
0: qué
1: está
0: rico.
1: Yendo a hacer el desayuno. ¿Ya qué desayuno? Ya el almuerzo sería, ¿no?
0: Una sola, oiga,
1: sí,
0: ya.
1: Ya, ¿para qué ya desayuno ahorita?
0: Claro, oiga, una sola y directo. A mí ya me dio ganas de un encebollado también, ya.
1: Sí,
0: rico,
1: ya
0: claro.
1: Le dio ganas.
0: Ya me dio ganitas, no niego, ya me dio ganitas. Oiga, yo extraño.
1: Diga, ¿ya?
0: Sí. Oiga, ¿se habrá todavía almas caritativas? Me pregunto yo.
1: Claro.
0: Yo creo que se ha de haber, ¿no es cierto?
1: Sí.
0: Aunque bueno. Dudoso está, oiga, ya. Extraño, oiga, esos tiempos donde decían, quiere ser mi novia. Hoy en día se adueñan de uno sin avisar, así de simple.
1: Así
0: ya
1: será.
0: Se hace, claro, oiga. Qué bestia, yo así, qué bárbaro. ¿En qué tiempo estamos ya? Después digo, no, ya estamos del 2026, ya, pues Carolina, ya. Ahorita todo.
1: Actualízate, mamita.
0: Todo cambia. Digo, ya, pues así ha sido entonces.
1: Ya.
0: Así ha de ser.
2: Yo a tu edad no era así.
0: No, mi amor, usted ha sido más peor que uno. Pero sí, bueno.
2: Dale un guagua.
0: Eso no es fácil de regalar. No así por así. No, tampoco.
2: Ese es un falso.
0: Ay, sí, ¿cómo no? Óigale, ya saben acá, mis queridos, ya saben que aquí estamos saludándoles para todos nuestros queridos austroecuatorianos y tenemos acá saluditos. Nos escucha Fernando desde Connecticut, claro que sí.
2: Primerito,
0: gracias, querido DJ, por hacerme acordar de todos mis maridos.
2: Claro,
0: ya se han ido reportando poco a poco. Ya.
1: Y hablando de maridos, ya tenemos un mensajito de su marido.
2: Tu marido.
1: Sí, ahí tenemos. Vamos a revisarle,
0: dice,
1: por favor. A través de lo que es el más 593-98-412-3943, la línea de WhatsApp completamente habilitada para que usted reporte. ¿Quiere saludar a Carito? ¿Quiere saludar a su peor es nada? ¿Quiere saludar a su cualquier cosita, a su novia, a su esposa, a su cualquier cosita, ¿no? Sí, por supuesto.
0: Sí, ya. Pensará para hablar, por favor. No será malito.
1: Para pasar,
0: sí, sí, sí.
1: De repente el jefecito vaya a estar oyendo y vaya a hacer que me claven a multas. No.
0: Ya ven. Bueno, ¿Cómo estamos? Mi amor, Carito, buenos días, DJ. ¿Cómo estamos? Muy buenas tardes. Aquí deleitando un caldo de mocho, mi querido renegado. ¿Cómo estamos? Muy buenos días, así veo.
1: Yeah.
0: Está tomando un caldito de mocho, dice.
1: Yeah.
0: Vaya, esos gustitos. Rico. ¿Usted ha probado caldito de mocho, Gustavo?
1: No he tenido la... el privilegio de probar el caldo de mocho. ¿Usted se ha agarrado?
0: No.
1: ¿Se ha probado el mocho?
0: No, por eso digo, hay que ir a probar, oiga.
1: ¿No ha probado el caldo de mocho?
0: No.
1: ¿Agarrado el mocho, eso
0: sí?
1: Puedo
0: ser que sí, pero de ahí, probado el caldito, oiga, no. Pero buen provecho, mi querido renegado. Muchísimas gracias por reportarse.
1: Oiga, yo le quiero decir algo al renegado. Es solo vos que ese renegado, oiga, ya.
0: Oiga, ¿por qué le dice así al renegado? Sí. ¿Qué ha pasado? ¿De qué me perdí?
1: Estábamos hablando justamente cuando había la copa, sí,
0: ¿ya?
1: El mundial. Estaba diciendo que si es que perdía, él se iba a hacer algo hacia su persona, ¿no?
0: Yo creo que un poco me dijeron que si ganaba, pero no ganó, lastimosamente.
1: Por eso, él perdió. Entonces le tocaba. Sí. Le tocaba, pero yo nunca
0: caramba.
1: He sacado un audio. Sí, nunca he sacado un audio dirigido hacia su persona, ¿no?
0: ¿Ya?
1: Pero bueno, ahí con el Dani creo que andan ahí medio que haciendo alguna cosita ahí entre los dos ahí. Sí.
0: Oiga, ya, déjenles ahí a los dos. Déjenme ser feliz, Gustavo. ¿Qué ha pasado ya? No sea así. Tome agüita, por favor. No sea
1: malito. No voy a ser metido ya.
0: No, yo no dije eso. Solo dije, no sea así. Nada más. Recalco, papito, recalco. Oiga, mi amor, por miedo a que me engañen, yo les engaño primero, así que por si acaso.
1: Ajá.
0: Por si acaso nomás.
1: Soy las moscas.
0: Exactamente, soy una mujer precavida. Y así es que ustedes ven que yo les engaño primerito, es un por si acaso. Disculparán nomás cualquier cosita conmigo, disculparán nomás. Pero acá tenemos acá un saludito. Ese Dani. Saluditos para mi querido.

0: ideal para darle esa bienvenida, esa cordial bienvenida a nuestras firmas comerciales que hacen posible que nosotros estemos aquí semana tras semana chicoteando la lengua. Así, damos la cordial bienvenida a nuestros amigos de...
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1: Así es, ya.
0: Sorry. También queremos agradecer nuestro amigo, a nuestro gran cantante, el artista del momento, el artista solidario de todas las multitudes, ¿no? Estamos hablando de nuestro pana, de mi amigo Alex G.
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0: Así es, querido Gustavo.
1: $150 para que usted vaya a hacer el consumo ahí en nuestro, con nuestros amigos del Mercado Mini Market.
0: Imagínense ganarse.
1: Claro, oiga, ya le venimos a dar el dato acerca del Candela Rip de la sexta edición. ¿Quiere comprar boletitos? Por supuesto. Nosotros tenemos... ¿Cuántos le falta? 80 dijo Saba que le falta. ¿No?
0: Claro, sí. Eso le faltaba.
1: El renegado dice que le va a comprar unos 50 por ahí.
0: Ah, ya, muchísimas gracias. Sí. Oye, entonces ya me queda así bien poquito también.
1: Sí. Ya, entonces ya ahí ya le reza lo que usted le falta vender, ¿no? Por supuesto.
0: ¿Sí?
1: Si usted quiere adquirir más boletitos, ojo, que son boletos o tickets 100% digitales. Cuidado, vayan a estarle diciendo, no, a mí me vendieron el físico. No, eso no es aquí en Radio Candela. No, mucho cuidado con eso. Ya le venimos a dar más información acerca del candela. De la rifa de sexta edición, así que no se puede perder. 7 fabulosos premios para que usted se pueda ganar. Yo tengo los boletos ganadores, así que cómpreme nomás.
0: No, mejor acá.
1: Tengo los boletos ganadores. ¿Qué quiere? Yo le hago hasta escoger ya.
0: Ya, mintiendo, oiga, ya.
1: Yo le hago
0: usted tiene una labia poderosa, oiga, por acá sí tengo yo esos boletos que son los ganadores, por favor.
1: Yo tengo, ya me dijo el jefecito, ya. A mí me va a dar los boletos que son las 6 horas de DJ. El lechón horneado y los dos cuisitos. Esos regalitos vas a sortear tu gusadito, abeja. ¿Sí?
0: Ya,
1: jefecito, Dios le pague, digo. Muchas gracias por la confianza, digo. Ajá, sí. Así
0: demasiado.
1: Que si usted quiere ganarse esos fabulosos premios, ya sabe. Más 593-98-412-3943 por el Candela Rífate, sexta edición. Continuamos, carito, continuamos.
0: Así es. Así que ya saben, no se despeguen de aquí que estamos hablando de todo un poco. De todo un poco. Ajá. Ya viene más temitas más adelante.
1: Ya viene
0: claro
1: la dinámica.
0: Sí. Exactamente. Ajá. Ya viene la chichoterapia también. Oiga, qué bestia. Qué bárbaro. Ahí donde ajustamos el bailecito, donde nos quedamos con ganas. Donde decimos, yo quiero más. Exactamente. Yo quiero más zapatear. Yo quiero más mover el cuerpo. Yo quiero más sudar. Porque a veces terminamos sudaditos de tanto baile. Oiga, qué bestia.
1: Ahí donde
0: qué bárbaro.
1: Se moja.
0: Claro.
1: Ya.
0: Qué bestia. ¿No le ha pasado eso?
1: No, yo no, nunca me he mojado ya.
0: ¿En serio? No. Ah, no, chuta, qué complicado. Bueno, yo sí. Entonces, uno sí, qué bestia, qué bárbaro.
1: Por
0: pero
1: dentro
0: bueno.
1: Sí me he mojado, sí.
0: Ah, ya, por dentro. Sí. ¿Quién no se va a mojar por dentro? Oiga, dígame usted. Ajá. Así que ya saben, mi amor.

0: 11 de la mañana con 52 minutos. Y yo quiero ver esos reportes de sintonía a través del más 593-98-412-3943. ¿En dónde está la gente que está más activa, la gente alegre, la gente positiva, la gente que está disfrutando del programa El Showman del Mix? ¿En dónde está? Esos fieles oyentes, ¿en dónde se encuentran?
1: En cada rincón del Ecuador han de estar escuchándonos, sintonizándonos. Por ejemplo, acá mi querida Anita Cecilia, muy buenas tardes, mis bellos. Carito y Gustavito, que tengan una linda tarde. Dios le derrame muchas bendiciones. Y nos pone wow esas músicas a los años que escucho. Yeah. Es que ya se está desempolvando poco a poco acá este DJ. Por
0: estoy
1: eso.
0: Buscando, desempolvando los acetatos, por supuesto. Ajá, sí, sí, sí.
1: Así es, ya se está desempolvando nuestra querida Anita Cecilia. Entonces ya, hay mutuamente que se desempolven un poquito porque son, oiga, sí. Qué bestia. Son unos temitas buenos, oiga. Claro, le apoya a la Anita porque son unos temas. Qué bárbaros, oiga, qué bárbaros. Ha venido al 100% acá este DJ. Ya ha venido. Ay, por favor.
0: Claro que sí, siempre viene al 100%.
1: Sí, por eso digo, por eso estamos con ese clima tan maravilloso que nos encontramos acá en querido Austro Ecuatoriano. Wow. Oiga, no me contradiga, oiga, vean, no sea malito.
0: Pues no hay cómo hacer nada con esta mujer aquí. Jefecitos, por favor, no sean malitos.
1: No sean malitos, ¿qué cosa?
0: Ven controlando esa mujer que tengo al frente.
1: Por favor, todavía no ha nacido el ser que me pueda controlar, pero bueno, si es que tal vez los jefes pueden.
0: Haz
1: de poder, tal vez. Si no, sigan nomás. Sigan nomás.
0: Por aquí, déjeme ver.
2: Vamos, ni te creo, hijito.
1: Ya, mi amor, ya, siga. No sea así. Ya, yo vine en son de calma, pero bueno.
0: Yo también soy calmado, sí.
1: Oye, mi amor, ya ves, por tu culpa, por estar hecho el rarito, ya te engañé. Sin querer, queriendo, ya te engañé.
3: Yo a tu edad no era así.
1: Cosita lindo, ya no he sido así, ha sido peor, pero bueno. Tengo acá saluditos a Gabriela Guarango, ella nos escucha desde San Joaquín. Y nos dicen que buenos temitas, saluditos.
0: ¿Cómo estamos? Por ahí tenemos un mensajito del renegado también. Vamos a darle lectura, mi querida Carita, ya. Solo porque es el renegado y ya no quiere leer. ¿Qué está pasando usted?
1: No, oigan, ¿dónde? Ah, cierto, ve, oiga, que ves que me falta lentes, oiga. No, demasiado. A ver, mi querido renegado, dice, verá, escuchará, Gustavo, escuchará, ya, porque usted es el que le dijo algo al renegado.
0: Ya.
1: La apuesta fue que si Ecuador ganaba, pero como no ganó, no puedo declararme a mi amor Carito. Pero si desea, claro, ya ve, pero si desean otra, pueden apostar, ¿sí ve?
0: Sí, no, lea cómo está el mensaje, no sea mentirosa.
1: Oigan, yo nunca miento, Narea. No,
0: estoy monitoreando por acá.
1: No. Pero si desea, es que usted no me dejó terminar, oiga. Pero si desea, me puedo declarar, dice, ¿sí ve? ¡Qué bárbaro!
0: ¿Será que mi estimado renegado tiene las agallas para declararse a nuestra compañera de labores? Me pregunto yo. Pero esa declaración tiene que ser mediante audio, Carito, ¿sí o no?
1: Claro,
0: mensaje, ¿no?
1: Así como mensaje, oiga. Carito. Para mensajes, yo también puedo enviar muchísimos mensajes. Oiga, qué bestia, qué bárbaro. No. Es que, en fin, tenían que ser hombres. Así son los hombres, solo texto.
0: Carito quiere escuchar esa voz sexy y sensual de mi estimado renegado, ¿no? Quiere escuchar esa declaración hacia ella, pero con esa voz sexy y sensual de mi pana renegado.
1: Así es.
0: ¿Será que mi estimado amigo se le mide? ¿O le tiembla también?
1: No sé, oiga, ¿qué diré?
0: Feo que la gente sea así sañosa, ¿no? Qué feo.
1: Sí, oiga, feísimo ha sido, ¿no? Qué bestia, qué bárbaro.
0: Aprenda a mi querida Anita, ella ya nos está mandando el audio, ¿sí? ¿Sí o no, Anita? Confirme.
1: Bueno, nuestra Anita también ya está mandando el audio por
0: yo
1: acá.
0: Yo quiero escuchar esa voz sexy sensual de esa damita. Esa voz sexy sensual de mi Anita.
1: Que le diga a Gustavito que este a todo, ¿no es cierto?
0: Aquí le estoy escuchando, Gustavito.
1: Gustavito, le estoy llevando en cuatro, imagínese.
0: Ahí está, Diosito. No sé si salgo de misa, pero como por usted soy capaz de volver.
1: Ay, por favor. Tenemos acá un saludito aparte para mi querido Charlie Lituba, ¿cómo estamos?
0: ¿Qué dice, Charlie?
1: Muchas gracias.
0: ¿Cómo estamos?
1: Muchas gracias por estarnos aquí sintonizándonos. Un saludito para mi querida Angie, ella es de Sayaucí.
0: sea, a... ¿Cuál dijo? ¿Sanji?
1: Angie.
0: Allá.
1: Oiga, qué bestia allá. No, présteme atención, no sea malito, por favor. ¿En qué anda?
0: Estaba leyendo los mensajes.
1: ¿En qué anda? Pensando usted demasiado ya.
0: Ando pensando en esa personita que me está escuchando.
1: Ya ve, ha de ser, por eso no me presta atención, ¿sí?
0: Ya me está escribiendo. Ay,
1: ya le está escribiendo, ya, le mando un jajá, ¿sí ve? Así se comienza todo.
0: Comienza con una risa, ¿sí o no? Ay, gracias. No sé qué pasa, pero ya no te puedo sacar de mi mente. Te pienso más de lo debido. ¿Estaré mal o estaré perdido? ¿Sí o no?
1: Ay, oiga. Qué bárbaro. Lo que vengo a escuchar. Pero no, muy bien. No, demasiado.
0: Todo este show, 100% show, caramba, pero sin ponerse rojas. Ya sé que ya le comenzó a temblar, ¿sí? La manito sosteniendo el celular, sí.
1: No ha de ser, oiga. No creo que sea igual así como vi una personita de pronto temblaba, oiga, qué bestia. Yo
0: pobrecito
1: así,
0: individuo,
1: qué
0: oiga,
1: bárbaro,
0: no.
1: Oiga, qué bestia. Yo así, Diosito.
0: Yo sí le dije,
1: Diosito,
0: vecino,
1: compadécete de esa alma, por favor.
0: Cambie,
1: ya.
0: Vecino, eso no le lleva ningún camino del bien, Diosito santo. Mejor vaya y sintonice Candela y verá que esos males que usted tiene le van a salir. Nosotros somos ni que exorcistas, le sacamos los diablos que lleva adentro.
1: Sí, yo solo decía así.
0: Y si usted es demasiado santo o demasiada santa, aquí le metemos un poco de diablo.
1: Acá más el señor DJ. Claro. Ese es un diablo, ¿qué es?
0: Mucho gusto, señorita Nivena.
1: Así es, claro, yo por eso digo, así es, las cositas como son. ¿Sí ven?
0: Que ya saben.
1: Aquí hablamos de todo un poco, así que ya sabes, mi amor, sintonízanos y escúchanos, mándanos un audio, mándanos un textito diciendo qué están haciendo. Ya fueron a visitar a cualquier personita por ahí, a la que no debieron, o ya estaba planeadito, ¿no? Depende,
0: levantándose,
1: ¿no?
0: Por el kilómetro 3 y se da.
1: Oiga, ¿dónde es eso?
0: ¿No sabes?
1: No.
0: Ahí venden unas deliciosas salchipapas, cariño.
1: ¿A serio?
0: Me ha encantado que venden unas exquisitas salchipapas.
1: Ya voy a ver si saco plan con mis amigas para ir a comer unas salchipapas, entonces. ¿Para qué sé? Oiga. Claro, porque no me he ido para allá. No he escuchado, pero no.
0: Ya, como siempre, inocente, ya.
1: Mío, claro, antes
0: todo. Todo recibiendo la paloma, pasa.
1: Ay, claro, siempre. Así que sabes, mi amor, al más 593-9841-23-943, repórtate, ¿qué andas haciendo?
0: Ya venimos con la chichoterapia, así que manda tu temita, ¿qué cancioncita quieres escuchar? A través del más 593-9841-23-943, venimos con la dinámica, venimos con el TikTok Live, venimos botando la casa por la ventana también, ya se viene el Candela, rífate, pilas. Atento, eso es el showman del mix a través de Radio Candela.

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0: aquí en TikTok Live ya nos pueden visualizar. Muy buenas tardes. Muy buenas tardes. Exactamente. Ya tenemos acá saluditos. Voy a dar saluditos a nuestros queridos oyentes. ¿Cómo estamos, mi querida Narcisa Solorzano? Mi querido Joaquín, Alfredo, mi querido Jorge, qué bestia, mi querido Gato, mi querida Soyli.
1: Tu marido.
0: Ay, por favor, señor, oiga, déjeme primero saludar a todos y de ahí sí podemos sacar una conclusión. Papi. ¿Cuál de todos ellos es mi marido, ya? Mi querido Jonathan, ¿cómo estamos? Muy buenas
2: Hola,
0: tardes.
2: Hola, gordito.
0: Saludos, Cris, Cristian Jara, ¿cómo estamos? Mi querido Marcelo Chiyugay, ¿cómo estamos? Muy buenas tardes. Muchas gracias por estar aquí interactuando con nosotros. Muchas gracias por estar aquí visualizándonos. Así que ya saben, este programa es de Showman del Mix, donde hablamos de todo un poco. De todo un poco, hasta ya ve, hasta Diosito está de mi favor, que ya salió el solcito, ya se puso de mi lado. Ya, lindo, lindo cuando Diosito colabora con
3: comienza
0: uno.
3: Comienza a sonar chicha y el astro rey comienza a salir.
0: ¿Sí ve? Qué lindo, ¿sí ve? Es algo lindo.
3: Chicha corre por mis venas, dice el astro rey.
0: Así ajá. Es, oiga, ¿quién no?
3: Ya pusieron buena música estos son manavales.
0: Son chichas con sentimiento, qué bestia. Imagínense, si le ven por ahí a mi peor es nada, darán diciendo, oiga, que ya le extraño, por favor. Ya. Porque hace días que ya no se reporta, no sé qué pasaría.
3: Seguirá vivo.
0: No sé, yo creo que hierba mala no muere, pero ajá. Ya pues, ya es hora que se reporte, yo pienso.
3: ¿Qué ande con usted?
0: Ya, por favor.
3: Es una broma, señorita Nivela.
0: Sí, cómo no, jajan. Hola, mi querido DJ Gatito, ¿cómo estamos, Michu Michu? Ya le extrañaba al gatito, yo también por acá un ratito ya. Mi querida Fátima, ¿cómo estamos? Mi querida Marlene. Hola. No comiencen, oigan, tan lindo, no comiencen por acá también a hacer el bullying. No, así.
3: Ya está la Bambi al aire.
0: No sean así, por favor.
3: Ya está la Bambi al aire. Ya está ahí a través de TikTok Live, ya le pueden observar a la Bambi, ¿sí? Ha venido con un look radiante, ¿no?
0: Sí, claro, oiga, es que está haciendo calor. Entonces hay que venir con una ropa delgadita, ¿no? Porque está ajá. Haciendo calorcito, claro.
3: Sí. Usted como siempre caliente. No sé, ahora... Ahora la Bambi calenturienta.
0: No, tampoco así, oiga. Ya, quédese solo con uno. Pero no las dos cosas, no mezcla
3: ahí. Es que
0: usted
3: no colabora. Uno quiere dejarle solo de uno y sale que... Ay, no siento calor.
0: Es que de mañana no estaba haciendo calor, pero ya, eso es lo malo de hablar con usted, ¿no? Mi querido Patricio, ¿cómo estamos? Mi querido Pablo, Ismael, saludos desde New Jersey, nos dice, buen programa, mi queridos chicos, muchísimas gracias.
3: Muchísimas
0: Muchas gracias, mi querido Teoisa,

0: piensa que yo no me voy a enojar, que yo no me quejo, así que ya saben.
1: ¿Usted no se queja?
0: No, claro que no.
1: Ya, claro, así que mete el dedito con confianza, dice.
0: Claro, claro, así nomás, directo.
1: ¿Hasta el fondo?
0: Claro, oiga, ahí directo. Hasta que, se canse, claro. Toque nomás, toque usted ahí con confianza.
1: Dede, así como dede a su mujer, así.
0: Que bestia, sí, sí. Así es, así es. Mi querido Homero.

0: Comenzó usted con el renegado y ahí déjelo, oiga, de estar
1: hasta
0: comiendo.
1: Anita Cecilia, ay, no, no creo yo eso, Anita.
0: Yo creo que el renegado sigue comiendo el caldito de mocho, déjele comer en paz.
1: Está agarrando el mocho todavía.
0: Sí, entonces no sea así, Gustavo.
1: Vaya a atorarse con el mocho eso, en la boca.
0: Claro. Mi querida Peregrino Fernández, muchísimas gracias. ¿Cómo estamos? Hola. Muy buenas tardes, Vinicio. Hola, corazón. Salúdame, mi amor, salúdame, coméntame. Ya están almorzando, ya. Están saliendo a darse una vueltita. Claro, están haciendo el almuerzo, están cogiendo cualquier cosita, pero coméntenos.
1: Ya está cogiendo cualquier cosita, ¿no?
0: Claro, cualquier cosita.

0: más mujer querías, ¿ah?
1: Así es. ¿Qué más mujer querías tú, mi amor?
0: Hombre juicioso, de la casa al trabajo.
1: Ay, Dios. ¿En dónde hay, oiga? ¿En dónde hay esos para buscar?

0: deja de estar ahí como mudo.
1: ¡Venga!
0: ¡Mate ese mensajito! ¿Desde dónde nos escuchas? ¿Qué andas haciendo? En la camellación. De paseo. ¿Qué andas haciendo? ¿Sirviéndote alguna cosita? Buen provecho, mijo. Buen provecho, mi amor.

0: Vamos a chequear qué nos dice por acá. Antes de el renegado, después de decir, solo a sus maridos pasa escuchándose, ¿no? Solo a sus maridos pasa oyendo, dice. Vamos a bajarle un poquito, por ahí. Vamos a bajarle un poquito el retorno, ¿sí? ¿Ya? ¿Ya? Sí. Ahí estamos, ¿ya?
1: Ahí, exactamente.
0: Eso, no ha conectado, dice, señor. ¿En dónde andará? ¿En dónde andará?
1: Por favor, a ver.
0: Vamos a ver qué nos dice.
1: Saluditos.

0: Saluditos para usted, ajá, mi Mari Tenesaca, ¿cómo estamos? Muy buenas tardes, oiga. Nos dicen por acá, Gustavito, ya están almorzando, buen provecho. Dice, ¿y ustedes, niños, ya comieron?
1: Todavía no hay un alma caritativa que se digne en venir acá por las estaciones de Radio Candela.
0: Así es, no, todavía no hay un alma caritativa. Oiga, mi amor, con confianza, mete el dedito ahí, yo no me enojo. Yo tengo carita de brava, sí, sí, yo lo sé, pero no soy brava. Yo soy todo lo contrario, soy todo lo contrario. Soy un pan de Dios, por favor.
1: Ahora cuénteme una de vaqueros, por favor.
0: Oiga, Gustavo, apoye, no sea maldito.
1: Claro que sí, no, ella no es nada brava, es un pan de Dios. Es un angelito, ya mismo saca sus alas, ¿verdad? Sí, sí.
0: Ya mismito, aguante.
1: Así sea de murciélago, pero alas son alas.
0: Claro. Siga. Mi querido DJ Papa, ¿cómo estamos?
1: ¿Qué dice?
0: Usted es un amor, dice, claro, mi querido Fernando. Ay, por
1: si
0: favor.
1: Si le conociera. Yo ya ando pidiendo cambio al jefe ya.
0: Ah, ¿quiere cambio? No se preocupe, ya le voy a dar el cambio yo misma. Ya voy a pedir yo el cambio, no se preocupe ya. Mil amores, hola mi amor carito, buenas tardes DJ, ¿cómo está? Muy buenas tardes, señor DJ. Así es, ¿sabes? Mil amores. Oiga, me suena el mil amores. ¿No estaba la anterior semana también con nosotros el mil amores?
1: Reporte, mi
0: amor. Creo que sí estaba el mil amores. Sí. No, ya se está reportando el mil amores, por eso digo.
1: Ya.
0: Saludos, DJ Papa. Saludos desde Barrio La Cascada. ¡Wow! ¡Qué bestia!
1: Ya, ay, ya. Por acá mi pana Cristian Jara ya está mandando ese reporte de sintonía. Dice, saludos, dice, compañeros, escuchando la excelente música. Ya le llevo, dice, dos hamburguesas va a traer mi pana Cristian Jara.
0: Eso iba a decir, estará trayendo dos hamburguesas pague, o dos encebollados, cualquier cosita, no importa.
1: Que Diosito
0: ya
1: le dé más, no, por favor.
0: Exactamente.
1: Todo es cariño, mi ñaño. Todo es cariño en estas carestías. Todo es cariño.
0: Así será.
1: Ajá, sí. Vamos a chequear qué nos dice mi pana renegado. A ver, vamos a escucharle.
2: No, aquí mismo estoy. Pero, pues, no sé, sería una llamada telefónica o algo así. Porque por audio no creo que sería factible.
1: Ya.
0: No importa, oiga, por audio está bien, no importa.
1: Sí, es que tenemos, sí, lastimosamente, sí, tenemos enlazado el celular de la radio, tenemos enlazado ya para el TikTok Live, entonces.
0: Así es.
1: Usted mándale nomás el audio, mándale.
0: Pero ya escuché la vocecita de, sí, no, sí, se preocupe, sí, oiga, ya.
1: Esa voz sexy sensual de mi pana el renegado, con esa voz que enamora, con esa voz que retumba en el oído de la señorita Nivelo, ¿eh? Yeah. Sí.
0: Así es, oiga, así es. Paso acá un saludito, por favor, a mi querido
1: ¿qué pasa,
0: comando?
1: Señorita. Ya, que, hey, a ver, yo sí.
0: Ya se reportó, sí, bien dice usted. ¿Qué come? ¿Qué adivina, señor Narea? Sí. Buenas tardes, guapa carito, ¿cómo estamos? Usted, sí, yo sé, querido comandito, no se preocupe, ¿verdad? Yo soy fiel. Pero todavía no tengo a quién, pero sí soy fiel, no se preocupe.
1: Sí, mi pana Joselito ya está reportando con nosotros por acá. Dice, habla mandarina, ¿qué dice cachudo? ¿Cómo estamos? Reportando sintonía, mi pana Joselito también. ¿Desde dónde nos escucha mi pana Joselito? ¿Ah? ¿Desde dónde nos escucha? Ya, no será de curar, no será de curar.
0: ¿Curas qué cosa hoy?
1: El espanto, digo, sí.
0: Por acá, Chichico dice, confirma, manavales. ¿Cómo estamos, Chichico? Hola, bambina. Oiga, no, ya comenzaron, ya. Ya les voy a poner acá al DJ Gustavo, por favor. Hola, para Bambi, que él saque, que salga en la pantallita. No se preocupen.
1: La Bambi de Candela.
0: Mucho gusto, la Bambi.
1: La mujer que le tiembla las piernas. Dice.
0: No, por favor.
1: Mucho ejercicio, mucho baile.
0: Sí, ay, sí.
1: Me van a engañar.
0: No, claro. Oiga, uno zapateó hasta decir basta toda la madrugada. Ya creo que ya, en serio. Mucho.
1: Que bailoterapia. Ajá. Diga, a ver, sí, dice. Sí. Ángel, ¿por dónde? Dígale, dice.
0: ¿Quién dice eso, oiga? ¿Quién dice eso?
1: Su amigo.
0: ¿En serio?
1: Sí.
0: Yo no he sabido que tengo amigos, pero gracias.
1: Ya, mi amor, ya.
0: Así es, que era la tóxica bambina, no,
1: ay,
0: no.
1: Sí.
0: Tóxica yo no soy para nada.
1: La Bambi.
0: Mi mil amores, gracias, mi amorcito, gracias.
1: Eso, mande nomás ese reporte de sintonía, mande ese corazoncito. Mi pana Joselito dice, yo les escucho desde la Loma del Chimborazo, dice, la Loma del Chimborazo, mi pana Joselito.
0: Oiga, sáfeme de una dudita.
1: Dígame.
0: El mil amores no es el renegado.
1: El Mil Amores.
0: Así es.
1: Confirme, mi pana renegado. No, por favor, estará creándose doble perfil, jugando con la mente de uno.
0: Eso iba a decir. No. Hay cifeito que estén jugando con uno. Yo quiero saber eso. Deme diciendo al renegado, por favor.
1: Mil Amores. No creo, mi pana renegado, que sea el Mil Amores.
0: O sea, yo digo, oiga, porque se me hace como que conocidito. Esa fotito. O tanto estoy viendo mal. Présteme, Gustavo, por favor. Creo que usted utilizaba lentes. Utiliza lentes, no sea malito.
1: Ya le voy a prestar, ya.
0: Por
1: ya,
0: favor. Creo que estoy viendo mal, estoy viendo borroso, ya.
1: Mi amor, para eso tiene que cerrar los ojos. Ay,
0: hijo de su mamá, sí. ¡Qué bestia!
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0: Así es.
1: La radio que te incendia los oídos. La radio que te prende, como te prende la que sabemos.
0: ¡Ay, ay, ay!

0: ponen un buen caldo de bagre para recuperar y no estar viendo borroso, bambina, dice, ¿sí ven?
1: Esa bambina.
0: Oiga, un buen caldo de bagre, qué rico es el caldo de bagre también, oiga. ¿Ha comido el caldo de bagre, Gustavo?
1: No, no puedo comer caldo de bagre.
0: Nada.
1: Porque yo le he visto comer a ustedes caldo de bolas.
0: No. ¿En serio? Mentira. No haya sido yo porque a mí ni me gusta.
1: Mientras más grandes, mejor, dice.
0: Ajá. Puede ser, oiga.

0: Al DJ le gusta el caldito de las orejas de pescado con limón, dice, oiga, ¿sí ve?
1: Caldito de orejas.
0: Así dice, oiga, de pescado con limón, dice, pero no sé, oiga, demasiado ha de ser acá. Oiga, Gustavo, yo tengo una preguntita. Dígame. Para usted. ¿Usted ha comido el chontacuro?
1: Usted siempre con sus platos típicos, ¿no?
0: Oiga, es que yo estaba de curiosa ya, sinceramente.
1: Sí.
0: Y hablando de la vista borrosa, dicen que eso también nos ayuda bastante.
1: Le aclara,
0: oiga,
1: la vista.
0: Ajá. ¿Ya? Por ejemplo, el chontacuro es una larva comestible, ¿no? Pero no sé qué
1: es
0: tal
1: una
0: será.
1: Larva.
0: Sí, una larva comestible.
1: Ya, vea.
0: Pero no sé si qué tal será. A veces sí me da ganas de ir a probar, pero bueno.
1: Pegar su lengüetazo a la larva.
0: Así. Así es.
1: Por acá,
0: oiga,
1: un pana renegado dice: Carito, mi amor, no tengo esposa, solo tengo un hijo, dice, y va a ser suyo, dice.
0: Allá, no se preocupe, mi amor, yo también tengo 4 hijos y van a ser suyos también, no se preocupe. Aquí es mutuamente. Si usted tiene, yo también tengo. No se preocupe, mi amor.
1: Pero 4 tampoco se pasen.
0: No, pues claro. No. Bueno. Oiga, déjeme meter ahí, por favor, no sea maldita.
1: Ahí está mi vista, diga. Ajá, sí.
0: Claro.
1: Vamos a escuchar qué nos dice mi pana Joselito por acá. Vamos a escucharle.
2: Hola, guapo.
1: Ay, Diosito. Oh,
2: patrón, buenas tardes, patroncito.
1: Ay, ay, ay, mi pana. Con esa voz cualquiera enamora, mi pana Joselito. Cuando me dijo hola, guapo, ay, me derretí.
0: Bueno, yo creo que voy a invitar por acá a comer chontacuro. Dice, voy a ir a pasar la lengua al chontacuro. Puede ser, oiga. Se puede consumir crudo, asado a la brasa o en brochetas.
1: Vea.
0: ¿Usted qué prefiere? ¿Crudo o a brochetas, Gustavo?
1: Yo pienso que en brochetas.
0: Verá, crudo es con una textura suave y sabor mantequilloso.
1: ¿Ya?
0: Y con brochetas donde queda crujiente por fuera y jugoso por dentro.
1: Ah, que suene. A mí me gusta que suene.
0: Para que suene, entonces claro.
1: Para si usted no suena, no hay gusto.
0: Para usted las brochetas, oiga, sinceramente, claro. Por acá dice, nos comentan que es muy rico el chontacuro, pero crudo.
1: Ya, por acá. Mire. Vamos a escuchar qué nos dice. También tenemos otro audio. Qué lindo cuando la gente comienza a mandar esos
0: audios. Ay, qué lindo. Ay, por eso yo me enamoro. Ay, sí me enamoro de los oyentes, sinceramente.
1: Nosotros aumentamos el turno si nos siguen mandando audios. Sí,
0: ya,
1: sí,
0: tampoco exagero, oiga, ya.
3: Buenas tardes.
1: Hola.
3: Hello.
1: ¿Cómo estamos, mi amor?
3: Gustavito y Carita, ¿cómo están?
1: Está todo bien.
3: Espero que les vaya bien esta tarde.
1: Ya.
3: Dios les derrame de muchas bendiciones.
1: Ajá.
3: A ustedes y a la familia.
1: Claro.
3: Aquí reportándome de mi casa, ya llegué a mi casa, porque pues estaba manejando y bueno.
1: Ya.
3: No podía mandar este audio, pues aquí estoy mandando.
1: Ajá.
3: Como siempre, no. También a mí me gusta hacer chistes y bueno.
1: Ay, ya somos dos.
3: No sé cómo lo tomen, pero bueno. A veces dicen que soy cusca, pero bueno, yo solamente me gusta bromar, mi amor. Pues, soy lo mejor para ustedes y bueno, excelente programa, excelente música que ponen, Carito y Gustavito. Cuídense mucho, bendiciones en esta tarde, chicos. Bye.
1: Muchísimas gracias, mi amor. Qué hermosa voz. Oiga, esa voz. Ay,
0: oiga, pero
1: fue este
0: más lindo. Si usted no estaba. Ya. Deje escuchar completo. Oiga, no sea malito.
1: Ya, en otra. Ya le voy a pasar el audio.
0: Por favor,
1: para que usted también sueñe con Anita. Sí.
0: Ay, gracias. Sí. A veces soñar también es bueno. Soñar con
1: Anita,
0: personas que bestias.
1: Anita es mi amor prohibido. Sí.
0: Claro.
1: Solo ella y yo sabemos lo que pasa. Sí.
0: Oiga, Gustavo.
1: ¿Qué dice?
0: Cosas que debes de evitar con un borracho o una borracha. ¿Usted qué opina?
1: Cositas que deben evitar
0: con un borracho.
1: Pero antes de ir con eso, déjeme ver qué me dice mi pana renegado. Por acá dice, el chontacuro es de mi tierra. No importa, mi amor Carito, dice. Aunque tenga media docena de hijos, no me corro, dice.
0: Ay, qué lindo. Por más hombres así, Diosito, por favor, como decimos. O sea, papá tiene los guaguas. Yo lo que busco es pareja, nada más.
1: Ya.
0: Por favor, recalco.
1: ¿Cómo estamos? Por acá Jenny Ávila también reportando, dice, ya ve, Gustavito, no creo que le digan Cusco, dice, ay, no.
0: Yo no sé qué es eso. ¿Quién
1: sabe? Anita, que anda ahí creándome barrabasadas ahí, por
0: meta,
1: supuesto.
0: Mi amor, el dedito, claro que sí.
1: Sí.
0: Así es.
1: Ahora sí, mi estimada Carito.
0: Ahora ya no le digo nada.
1: Cosas que tienen que evitar con un borracho.
0: Con un borracho o como una borracha. Oiga.
1: Cuando uno ya está jaladito, sí hay que evitar algunas cositas, ¿no?
0: Oiga, yo creo que cosas que debe de evitar con un borracho, una borracha, es darle las llaves del carro o de la moto.
1: Ay, ¿sí, no?
0: Ya, sí. Sinceramente, exacta. ¡Qué bestia!
1: Lo que usted debe de evitar con un borracho o una borracha es decirle, ¿estás bien?
0: Sí, claro.
1: ¿Qué le va a decir? No, sí, yo estoy bien, todavía. Ahora con eso vos... No.
0: Cosas que debes de evitar con un borracho o borracha. ¿Ya? Arretarlo a hacer locuras, oiga.
1: Sí, por
0: imagínese,
1: supuesto.
0: A veces vienen unos retos. ¡Qué bárbaro, oiga! ¡Qué bárbaro!
1: Cosas que debes evitar con un borracho. Comenzar a hablar de política. ¿Sí o no?
0: Van de largo, oiga. Van de
1: ellos,
0: largo.
1: Si es posible, se postulan para el nuevo presidente. Ajá, sí.
0: Sí.
1: ¿No le ha pasado?
0: Sí, por eso digo, van de largo, oiga.
1: Alguno, o ponerse a tocar temas de la Biblia.
0: ¿Sí? Dios, sí. Bueno, ahí sí yo entro. Yo ahí sí ya estoy de acuerdo, porque ya eso sí es bueno.
1: No, según
0: bueno.
1: Jesucito no era así. Ajá, sí.
0: Claro, así no era.
1: Yo que recibo todos los domingos la paloma, ahí está escrito que no es así, ¿sí o no, Carita?
0: Sí. Claro, así es. Por favor, cosas que no debes, eso de los borrachitos, evitar de los borrachitos, no, grabarlo si es que no quiere, por favor. A veces, no, después están haciendo meme.
1: Cosas que debes evitar con un borracho, darle el celular.
0: Ay, sí, en eso sí apoyo, oiga, en eso sí. Tiene toda la razón, señor DJ, tiene toda la razón.
1: Cosas que debes evitar con un borracho es permitir que le llame a la ex.
0: No, todavía no se olvida.
1: Imagínese llamando a las 3 de la madrugada. Aló. Mamá. Todavía te extraño. Vuelve, corazón. No.
0: Así es. Cosas que debes de evitar de un borracho, una borracha. Ponerle músicas tristes, oiga, porque después termina uno llorando. ¿Qué ves?
1: ¿Sí o no?
0: Así es.
1: Claro. Ya venimos también con los canelazos de candela, ¿no?
0: Sí, así es.
1: Los canelazos de candela, ya venimos con eso. Y ya que estamos tocando el tema de los ex, vamos a ver, canciones que dedicarías a tu ex, ¿eh? No importa el género, mande canciones que dedicarías a tu ex.
0: ¿Qué canción dedicaría a su ex usted, no?
1: Sí, ¿qué canción le dedicaría a su ex? Ya conozco, ya acá la señora, ya se me viene a la mente qué canción dedicaría.
0: Yo nada.
1: No dedicaría ninguna canción a su ex.
0: No.
1: Ya, mi amor, ya.
0: Para nada.
1: Bien que anda cantando.
0: Él es un ser de luz, un ser ahí, por favor. Cosas que no debes decir.

0: Cuéntame. Ya pasó tu tiempo, mi amor.
1: Si es que puedes, mi amor.
0: Yo tomo para olvidarla, dice.
1: Y al final termina llamando.
0: Dime en qué fallé. Dime qué hice de mal.
1: Muchas cosas te han hecho, pero después ustedes...

0: Ay, Diosito, sí se acordará.
1: Es mi vecino.
0: Ay, por favor.

0: Ay Dios, tenemos acá saluditos para mi querido Manolo, ¿cómo estamos?
1: ¿Qué dice Manolo?
0: Hola. Hola mi querida Anita.
1: Hola mi amor, ¿cómo estamos?
0: Ay, ya cosita, qué lindo, ternurita cuando son así, me encantan, oiga.
1: Pero man,

0: Oiga, esta vez va a ser todo diferente. Mi querida
1: Anita.
0: Cosas
1: que no debes creer de una mujer.
0: No, no será al revés, por favor. Mi querida Anita Cecilia, buenas tardes, carito, bendiciones, muchas gracias. Marcos

0: mes, con gusto, que vamos a tomar hoy día domingo. El primer domingo del mes de agosto, así que hay que celebrarlo. ¡Que viva el domingo! Así, ¡claro que sí! ¡Que viva el domingo! Sí.
1: Por supuesto, muchísimas gracias a toda la gente que está mandando ese reporte de sintonía. Sí, sí.
0: No,
1: quieren?
0: Sí, demasiado.
1: No. Ya le mandaron un pack, ¿no es cierto? Ya
0: ¿qué,
1: le mandaron
0: ¿qué es
1: un
0: pack?
1: Ay, ya, estoy bien, ya.
0: No, yo no sé eso. Oiga,
1: es que le manda el renegado, eso es.
0: Oiga, tiene que enseñarme eso, porque yo sí que no sé, sinceramente.
1: Ya. Yo no le voy a enseñar.
0: O sea, pero explicarme ya.
1: No le voy a enseñar mis packs. No.

0: que no traiga.
1: Así son, en fin, hombres.
0: No creo que esté prometiendo. Es como el que...
1: Nadie sabe lo que tiene, ojo. Nadie. Meta, meta, meta el dedito.
2: Amor a tope siempre.
0: No hagas esas pausas, señorita. Oiga, Nivelo, casi me hace
1: no me
0: atorar.
1: Deja terminar bien. Oiga, feito así, no.

0: todo su mañana, su
1: oiga,
0: tarde.
1: Ya, ahora sí quéjese, el jefecito está escuchando, ahora sí quéjese.
0: Jefecito, por favor, vea, la señorita Carolina Nivelo. La señorita Carolina Nivelo anda abusando mucho de uno. Sí, sí, sí.
1: Abusando,
0: anda,
1: pobrecito.
0: Me anda acosando últimamente, yo no sé. Ya, yes. Anita, ya le estaba reclamando y así. Sí.
1: No será al revés, pero bueno, ya, si usted lo dice, ya así ha de ser. Pues. No, pero jefecito, no, bueno, yo creo que este jefecito no se ha de poner parte suya. Y eso que son entre hombres, ¿se entienden? Pero ha de estar a mi lado siquiera en eso.
0: El hecho de que se llame así como yo me llamo. O sea, hacer como yo, ¿no? Sí.
1: Claro, claro, como yo me llamo. Sí, claro.
0: Yo me llamo, no, ese no. Sí. El jefecito entiende, ya le conoce a la señorita a nivel, entonces entiende que uno es... Aunque ella sale, pero ¿cómo voy a...? Escuche. ¿Cómo voy a...? Hasta se me fue, ya ve.
1: ¿Se le fue? ¿Por qué?
0: No sé cómo usted que dice, meta, deje terminar. No, pórtese seria, señorita.
1: Pero es que no me deja terminar, o sea, yo estaba...
0: Ya le voy a hacer terminar. Ajá.
1: Oiga, si ve por su culpita, dice, ya le vamos a multar a la Carol, entonces. Eso, no, pues ya. Así, no.
0: Doble multa,
1: no,
0: por favor.
1: Yo hago huelga, yo voy a estar parada acá afuera haciendo huelga. No, eso me parece algo injusto. Todo apoyo a mi carita, eso, qué lindo, ya ves. Ya, lindo. Puede ser, ¿no? Mi amor, se cancela la depresión, porque ya vi por ahí a otro precioso.
0: Ay, ay, ay.
1: Yo pensé, te dije, ponte pilas.
0: Yo pensé que iba a decir, se cancela la boda.
1: No, eso cerquita. Ya. Hola, renegado. Mi querido.
0: Atento, renegado.
1: No. Renegado, amar es compartir, oiga.
0: Pilas, comando.
1: Hola, mi querido Darwin, saludos para la chica hermosa, gracias.
0: La Bambi es de todos, dice.
1: La Bambi.
0: La Bambi es del pueblo.
1: La Bambi.

0: Cogido, cogido. Eso no importa, así sea casada, no importa.
1: ¿Cómo le dice al jefe? Cogido.
0: No, yo no dije al jefe.

0: por acá los hombres son corridos, dice Gustavo, ya ve.
1: Pilas, ya venimos con los canelazos de candela.
0: Así es.
1: ¿Temitas que dedicarías a tu ex, ah? ¿Eh? ¿Temitas?
0: ¡Ay, Dios!
1: Jefecito, temita que usted ha dedicado a su ex. ¿Qué temita sería?
0: ¿Qué tema será, no es cierto? ¡No sabemos!
1: Rata de dos patas, dice, sí.
0: Puede ser.
1: No, con mucho cariño para el ex, por supuesto. Ya venimos. Una pequeña pausa comercial.
0: Así
1: y venimos
0: es.
1: Con los canelazos de candela. No se despegue, que eso es el showman del mix.
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3: Tócale algo bien lindo, bien romántico a mi compadre Alex. Y ahí viene ella, ¿ve? ¿Eh?

0: quiero más. Ay. Donde sacamos esa frase, no será unas dos que tres, oiga.
1: Ay, antes que se enfríe.
0: Sí, toma rápido, que eso no espera. Y así, ya, rapidísimo, sí. Rapidísimo, oiga. Ajá. Sí.
1: Canciones que dedicarías a tu ex. Ahí estamos complaciendo a Anita, ¿no?
0: Ya.
1: ¿Qué se temita dice le dedicaría a su ex?
0: ¿En serio? Sí. Le apoyo.
1: Debería odiarte, dice. No.
0: Diosito santo, Alex. No, sí, demasiado, sí, sí. Tantos temitas, oiga, sí. Saluditos para acá también para mi querido Barros Fercho. ¿Cómo estamos?
1: ¿Cómo estamos?
0: Chiquita peligrosa, me dice. Ay, no, para nada, oiga.

0: no,
1: Bambi.
0: No, no.
1: El peligro de candela.
0: Ya ha vuelto. Ya, claro que sí. Muchos saluditos para mi pano Mario. Augusto, claro. Muy bien.
1: Canciones que dedicaría a su ex.

0: Que oiga de todo acá un poco. A ver, ay, mi querido Jaime, saluditos. Desde la provincia de Napo, estamos a full parlante. Muchísimas gracias. Vea. Querido Wilson Massa dice, buen programa, mi querida Carito. Felicitaciones, gracias. Saluditos para mi pano Mario Aguayo. Está viendo, dice, sí, y nos está escuchando. Saluditos para él, claro, oiga.
1: Canciones que dedicarías a tu ex. Escucha, escucha.

0: con el Mario a ver si le llevamos a la quinta, dice él. Ya, hable, ya me di cuál Mario. Hable, ya. Hola, dice Gustavito, si le puede regalar un saludito para Don Pequi, dice. De saludando, dice usted, por favor, a Don Pequi. Necesita escuchar la voz de Gustavito, dice.
1: Es un saludito para Don Pequi.
0: Pequi,
1: ¿no?
0: Sí,
1: Don Pequi.
0: Pequi.
1: No
0: de parte de su mujer, ¿verdad? Escuche, pero escucho, ya, déjeme terminar, no sea malito.
1: De nuevo.
0: De parte de su mujer, Andrea Paredes, ¿sí? Ahora sí, manda el saludito.
1: Saluditos para Don Pequi de parte de su mujercita, Andrea Paredes.
0: Paredes, exactamente, oiga.
1: Y sí, ¿a quién me estará haciendo decir usted ya?
0: No, acá dice, por eso digo, nada.
1: ¿Ah,
0: ya? Caramba, compañero, no creo que me tenga de ese aspecto, oiga, yo nada que ver, nada.
1: Escuche.

0: a la cumpleañera, por favor, señorita. Se llama, le pone de Shakira, dice que está cumpliendo 29 años en Cotundo. Felicidades a la cumpleañera que le llaman de Shakira, dice. Mi querido dice, póngame un osito dormilón, por favor, mi querido DJ, si es que puede poner.
1: Ya, listo.
0: Sí, le puede complacer, ¿verdad? Acuérdese que la anterior semana, oiga, quedamos debiendo full temitas, full temitas, ¿sí? Eso yo digo, yo también bien hasta que le vi ya, mi amor, ahí así, sí. Sigamos.
1: Yo soy el hombre.

0: carajo. Nuestro corazón, qué bestia cuando se enamora. ¡Qué bárbaro! Oiga, acá imagínese, dice, ayer tuve contrato, solo me desperté pronto para ver a la carita. ¡Ay, qué lindo, qué bestia! ¡Miéntame más ya! ¡Miéntame más ya!
1: Canciones dedicadas,
0: no,
1: mi amor, para su ex.
0: ¡No, qué lindo! Escucha.

0: ¿Cómo estamos, mi querido Luis?
1: Muchas gracias. ¿Me puede regalar un saludito para Estefanía de parte de su amorcito Diego Rosales?

0: 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Y ven, corazón, ven, ven, ven, ven. ¿Qué ha pasado? ¿Por qué? ¿Qué piensa usted hoy?
1: Daniela. Ya me va a hacer llamarle ya.
0: Ya, pero llámele, llámele.
1: Ahorita de estar con el marido.
0: No importa, oiga, el que no arriesga no gana.
1: Escuche.

0: bestia, oiga esos temitas. Oiga, señor DJ, ¿qué le ha pasado? Oiga, sí que ha venido motivadito. Vendrá así todos los domingos, no será malito, por favor.
1: No,
0: yo le recomiendo en el son musical.
1: Cargadísimo, claro, sí.
0: En el son musical, claro. Mi querido Fercho dice ya, ok, para el 5 de septiembre ahí quiero ver eso con el Mario. No sea malito, pero verá, no sea malito.
1: Con Don Mario.
0: Ya, con Don Mario, sí.
1: ¿El qué? Sí.
0: Dice, saludos desde Roma, Italia, bendiciones. Y también saluditos al DJ, ¿sí?
1: Saludito, mano.
0: Así es, desde el chaval tu negrito del sabor. Muy bien. Ese
1: negrito del sabor ahí poniendo lo suyo, ¿no?
0: Así es.
1: Y así estamos finalizando los canelazos de candela.
0: Oiga, dice si puede poner una de cortavenas. No sea malito, oiga, ya.
1: Una de cortavenas.
0: Así es.
1: ¿Será de colocarle?
0: Sí, dice, oiga, verá, dice que quedaron debiendo.
1: Sí.
0: Oiga, pero sí, ya. Y ahora. Y ahora, Diosito.
1: Ya. Besito. ¿Y ahora qué hacemos?
0: Sí.
1: Ya vamos a colocarla después, ¿ya? Sí, pero ya vamos así terminando el segmento. Los canelazos de candela. Ya, antes de irnos vamos a colocarle un pequeño set musical de música de cortavena, música líquida, música directamente a la yugular. Pero si usted no cantó, es porque todavía siente alguna cosita por ahí, ¿no? Sí. Escucha, con lo que vamos a
0: ver.
1: A continuación vamos a ponerle un poquito más de ritmo, ¿ya?

0: Y ahí no te podés ni manejar el celular en ese estado, ¿no? ¿Sí o no?
1: Así es. Así es.
0: Por acá mi pana Adrián Lazo nos dice cosas que no debe, que debes evitar con una borracha, es preguntarle dónde vive, dice.
1: Vaya Dios.
0: ¿Sí no?
1: Sí.
0: Llevándole por turia ahí.
1: Cosas que debes evitar de preguntarle a un borracho o una borracha, ¿no? Seguirle el ritmo si ya ni puede caminar.

0: lindo tema de despecho, de alcohol, ¿sí o no?
1: Claro, oiga, demasiado acá, ¿no es cierto? Cosas que debes de evitar con un borracho o una borracha. Intentar razonar cuando ya habla hasta en idioma.
0: Ya habla hasta portugués ya. Portugués,
1: de
0: ruso,
1: todo, oiga, de todo.
0: Cosas que debes evitar con un borracho es confiarle un secreto más a los hombres. Dice, esos son demasiado chismosos. Dice, ay, ay,
1: así será, oiga, Gustavo.
0: Así dicen, no sé, yo no, yo lo solamente escucho.
1: Chuta, oiga.
0: Yo tengo oídos, pero soy medio mudo.
1: Ay, ya, qué bestia de ser.
0: Lo mudo nadie me quita.
1: Oiga, no sé, ¿qué le puedo decir? Así ha de ser.
0: Lo que tú tienes que evitar con un borracho... No, dice, en este caso sería borracho es dejar que mande audios, dice, vaya a ser que le cale la ñora, dice, de la... De... ya, mijo, ya.
1: Cosas que debes de evitar un borracho es de controlarlo porque él puede pensar que a las 3 de la mañana ponerse a cocinar es una buena idea.
0: Ya, ¿sí, no?
1: Sí.
0: Sí, sí, sí.
1: Así es.
0: Cosas que debes de evitar con un borracho es preguntarle si quiere a otra.
1: Ay, ya.
0: Si quiere a otra o si quiere otra, ¿cuál de las dos será?
1: Si quiere otra,
0: dice. Sí, si quiere a otra. Sí.
1: Puede
0: está
1: ser.
0: Bien, está bien. Cosas que debes de evitar con un borracho, dice. Hacerle prometer algo o apostar con él, dice.
1: Vaya.
0: Sí, ¿no?
1: Así es. Cosas que debes de evitar con un borracho o borracha, si

0: ya los tacos ha de ser, ¿ya? Ya los tacos, ni en dónde, dice.
1: Ajá. Debe ser, oiga, sí.
0: El extravío, el taco. A ver, ¿qué más nos dice por acá? Yes. Dice, cosas que debes evitar con un borracho es pedirle que saque dinero, dice. Ajá.
1: Puede
0: siguiente
1: ser.
0: Día, en bancarrota el cholo.
1: Puede ser, oiga, por acá ya se está reportando nuestro querido amigo Cristóbal. ¡Qué linda estás! Ya me acordé, él es el que me puso ese apodo. Ahorita, ya me acordé, ya.
0: La Bambi.
1: Sí, ahorita es que aparece. Saludos, Carlos Sosa. ¿Cómo estamos? Sí. Dice, saludos de Roma, Italia, capital. Ya son a las 8:40, dice. Vaya, mire. Sí,
0: ve

0: bienvenido? Claro que sí. Sea bienvenido.
1: Uno quería salir alegre, se quería salir contento el día de hoy, pero la gente pide.
0: Oiga, y hay que
1: darle
0: no
1: lo que
0: claro.
1: El público pide, por supuesto. Hay que darle lo que el oyente solicita. Y aquí somos Radio Candela. Y eso es el Showman del Mix.

0: bambina. Puede ser que sí, oiga.
1: Confirme,
0: sí,
1: bambina.
0: Claro que sí, no digo sí, ya.
1: Confirme, por favor.
0: Vamos, vamos ya. Vamos, compañero, vamos ya.

0: Sí, ve. Sí, y eso que está. Todavía falta más, Gustavo, falta más, Dios. Pero
1: nos
0: el tiempo
1: el
0: ya.
1: Programa más deudor que de.
0: Sí, pero el tiempo ya no nos da, sinceramente.
1: Sí, ya están los compañeros aquí ya con el micrófono.
0: Ya están bravísimos, ya váyanse, dice.
1: Ya que jueves, hijos, dice. Ya 10 minutos ya.
0: Ya, digo, ya vamos, ya.
1: Ya, ahorita ya. Ya le vamos a dejar trabajar.
0: Ya les vamos a ceder el puesto. No se preocupen, ya. Se han venido recargadísimos, oiga.
1: Están bien.
0: Sí, oiga, algo les ha pasado, sí. ¿Qué ha pasado? Comenten
1: ya. Sí, les dieron.
0: Yo creo

0: vea.
1: ¿Cuál será?
0: Sí, sí.
1: Pero ya. Bueno. Sí, así ya. Que ya saben. Muchísimas gracias, mi querida Tatiana. Gracias por comenzarse a reportar. Pero lastimosamente ya nos vamos. Ya, sí, sí, ya nos vamos. Eso es, dice, póngame un temita del grupo Sabor. Bueno, creo
0: ya
1: que les vamos
0: los chicos,
1: a quedar.
0: Ya vienen los chicos.
1: Ya. Ajá. Les vamos.

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1: Así es. 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
0: Así
1: muchísimas
0: que dice Iván el renegado que le va a comprar 10 boletitos.
1: Vaya, muchísimas gracias. No ha sido. Mi querido Mauro, ¿cómo estamos, corazón? Bueno, Gustavito, ha sido un placer enorme.
0: Listo, muchísimas gracias a toda la gente que ha estado reportando sintonía desde tempranas horas del día, la gente que ha estado mandando ese mensajito diciendo, hey chicos, aquí estamos, pendientes de todo lo que ustedes estén haciendo, ¿no?
1: Así es.
0: Dios mediante conmigo el siguiente fin de semana a partir de...

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1: Hello. Muy buenas tardes. Y bienvenidos. Bienvenidos a un programa más. En este domingo 2 de agosto. Reciencito iniciando el mes ya. Un nuevo mes, un mes súper especial. Qué bestia cómo han volado los meses. Qué bestia cómo ha pasado el tiempo así de rápido. Y nomás ayer, ¿ayer qué era? Ayer 1 de agosto se celebraba el Día de la Novia. Oigan, por si usted no sabía, ayer se celebraba el Día de la Novia. Mi pregunta es, ¿usted sí le dio algo a su novia? ¿Sí le dio alguna florcita? No sé, algo, algún detallito o nada. ¿O simplemente le dejó ahí a su novia? Coménteme, compártame. Y comience ya a reportarse, a saludar, que el número de WhatsApp ya está listito para que usted comience a interactuar con nosotros, a mandar ese mensajito, a mandar algún audio, alguna petición como tal. Si usted tiene algo que decirnos, lo puede hacer a nuestra línea del WhatsApp. Al más 593-98-412-3942. Ya está habilitado. Así que, pilas. A reportarse, mi gente, que estamos ya en este domingo cuando el reloj marca las 14 horas con 15 minutos. Nosotros llegamos para hacerle compañía. Nos vamos rumbo hasta las 17 horas, claro que sí. Y no puede faltar siempre, ¿no? Porque no estoy solita, nada que ver. No. Solita jamás. Siempre tengo alguna compañía por ahí. Algún tinieblo que aparece por ahí. Y en este caso tenemos la compañía de la dupla. De mi gran compañía, Cristian Jara, DJ.
2: Hola, ¿qué tal? ¿Cómo estamos? Buenas tardes a todos que nos escuchan. ¿Qué tal tu fin de semana? Cuénteme.
1: Muy bien, mi Cristian, muy bien. El fin de semana, ayer estuvimos por ahí bailando un poquito, disfrutando, moviendo los huesitos. Y súper interesante, súper chévere, realmente nos divertimos. Ha sido un fin de semana maravilloso, bendecido. Y el suyo, mi Cristian, cuénteme, ¿qué tal?
2: Todo bien, ahí trabajando en casita, haciendo cualquier cosita.
1: ¿Sí? Qué bueno, mi querido Cristian. No sé si, bueno, por ahí ya me están escuchando por el teléfono. Si está prendido, todo sí, listo, ya estamos. Nosotros al aire, mediante también TikTok, mi TikTok personal como Belén Gómez, aquí en Candela Radio Online, a través de todas las aplicaciones que usted nos puede escuchar en Radio Box, TuneIn Radio, Radio Garden, y nos puede seguir también, en las páginas oficiales, ya sea en Facebook, ya sea en TikTok, como Candela Radio Online. Esto es Domingos con Candela y nosotros llegamos recargadísimos, ñañito, ñañita, saluda, bienvenido, reporta su sintonía.
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Bueno, ya, 25 minutos, 25 minutos. Y antes de seguir y antes de continuar con los saluditos de la gente que ya se está haciendo presente, de que ya

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los ultimitos que han llegado rápido. Tenemos a José Luis. Hola, José Luis, saluditos. Veneno. Hola, saluditos. ¿Cómo está? Saluditos desde Newark para

está mi querido Edgar Vinicio, Miguel Le Miguel León. Saluditos para usted. Un saludito para Fernando también. Galo Garcés, saluditos.

Saludos. Hola, Belu. Feliz domingo. Saluditos desde Cuenca. ¿Cómo está mi Fabi Orellana? Si desea, yo puedo conquistarle, dice. Ya, está bien. Veremos, dijo el ciego. Veremos, ya. Yo quiero ser suyo, dice.

Perú, Argentina y ahora también sonando sus éxitos en los Estados Unidos como Lejos de ti mi vida, Una mujer como tú, Princesita, Triste me voy, Tomando cerveza.

Ve eso. Eso soy yo. No, no vayan a pensar mal. No vayan a pensar que la Belén está hablando cosas. No, no, no. Vamos a ver qué tenemos por acá. Ah, le decía que no se olvida de escribirnos a la

0: saludito. Para. A ver, vamos a ver dónde se quedaron. Dice, hola nena, muy excelente animación. Saludo desde Arenillas del Oro, Ecuador. Familia Jaya. Sí. Saluditos para Antonio Jaya. ¿Quién más? Ay, Dios mío, que no. Dios mío, y el teléfono está medio loco. Ya, ya, ahí está, ahí estamos. Dice Hechicero también, estaba por aquí. Dice, mire, Cristian, este comentario. Dice, yo le conozco, vacilé con usted, contigo en el gym. Te ¿ya? extraño, dice. Sí. Oiga, cualquiera que vea ese comentario va a quedar como que también pensativo. Y no, nada que ver. Yo ni al gimnasio me he ido. Y me dice que han vacilado conmigo. Y ustedes dirán, ¿qué es vacilar? ¿Qué es vacilar, Cristian?
1: Está con la pareja.
0: Sí.
1: Estar de novio, a mi punto de vista.
0: No, yo creo que es, o sea, salir, pero en forma de joda nomás. O sea, como que no somos nada, solo como que sale chévere ya. Pero vacilar, yo le veo así, pero pareja, no creo yo ya.
1: Yo le veo así como...
0: ¿Sí? Ay, entonces, ¿será que estoy yo equivocada? ¿Ustedes qué dicen? ¿Qué es vacilar para ustedes? Dice un saludito muy especial para Diana y su hermana Jazmín, que están en la cocina. De parte de Eddie Lore. Saluditos. Saluditos, linda, para Yasser y Denise en Huánuco. Saluditos. ¿Qué más? ¿Quién más se hace presente? Dice, hola, no suelo hacer esto, pero ¿me dejarías conocerte? Típico de los hombres. Típico, ¿no es cierto? ¿No es cierto que son así?
1: No les recomiendo.
0: Dice, un saludito muy especial.

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olvidar. Pero después ya los olvidaron. ¿Dónde están? ¿Dónde están? ¿Dónde se presenten los solteros? Los solteros, las solteras, damas, caballeros.

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Me estoy atorando, disculpará. 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Oiga, no sé, Cristian, no me deja. Ya, pero seguimos. 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

0: Esto va a ser como en esos mensajes, ¿no? Que habían antes, que dice: si quieres conocer al amor de tu vida, llama al 1-800 amor de tu vida. Y uno cogía el celular mandando ahí. Total, hasta el día de hoy nada que me llegue el amor de mi vida. Tanto salto que gasté mandando ese mensaje, nada. Hasta ahora no me ha llegado. ¿Qué será que pasó? ¿Será que marqué mal el número?
1: No era marcado mal.
0: Ya, entonces esto va a ser así, ¿ya? Si usted quiere que le vaya bien toda esta semana, tiene que compartir el TikTok, tiene que darle tiki-tiki, tiene que dar cariñito, tiene que ayudarnos a llegar al objetivo, ¿ya? Eso va a ser. Mire que aparte es

tiempo alegre con la música, con la buena animación, ¿no es cierto? Y lo que nosotros solo esperamos de ustedes es algo pequeño, es que usted nos ayude a llegar a más corazones, a más gente. Entonces, es lo único que nos

¿Qué le podemos decir, mi querido Guepardo? Dios mío, Franco de la Cruz. Hola, mi niña hermosa. ¿Cómo está, mi querido Franco? ¿Desde dónde nos saluda? Me encanta mucho, es muy hermosa. Muchísimas gracias, mi querido

Se viene. Desde ya le adelantamos. Se viene el oasis del vallenato. Se viene. También las baladitas. Esas baladitas del recuerdo. De nostalgia. Y junto a ella se viene una cartita en este.

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0: sabido zangolotear ustedes, ¿no es cierto? Yo pensé que ya no daban. Yo pensé que ya el Anderson ya se estaba ya medio choquito ahí, enclenque, pero no. Se ha estado pilas el Anderson. ¿Quién más ha estado pilas? Ismaelito también ha estado, qué bestia, full. Gracias, Ismaelito. Elvis Adrián, bailas mejor que yo, dice. Ahí está. Pero ¿por qué no? Usted también nos sale a bailar. Mueve esos pies. Disfrute de esta tarde de domingo. Estamos iniciando el mes con toda la energía, con toda la alegría, con todo el positivismo para que usted empiece una semana súper bacana, súper chévere. Qué sexy baila, mi amor, dice. Mi amor, ¿no será? Ya mintiendo, son demasiado ya. Josué Alvarado, buenas tardes. Hola, guapa, ¿cómo está? Wildercito, Arribas Plata, dice, ya. Saluditos para ustedes. Tenemos, antes de irnos a un corte comercial, bueno, no. En la siguiente les comento lo que se viene, ya. Por el momento, pilas ya con los vallenatos. Se viene. La última media hora, ya saben ustedes, el oasis. A ver. El oasis del vallenato. Ay, perdón. ¿Qué digo? Es que a veces tanta sabiduría que cargo, no sé cómo expresar que me trabo. No es que me trabe, no. Es la sabiduría que cargo en mí. Disculparán. Sí, claro, Cristian.
1: No sabía de eso ya.
0: No. Es súper la sabiduría que me traba la lengua. Sí. Que a veces la lengua se quiere hacer como que mocha, pero no. Enclenque. Pero aquí estamos. Recuerde, se viene el oasis del vallenato. Se vienen las baladitas que a usted le gusta. Esas baladitas románticas, así que no se vaya, siga compartiendo, siga le dando tap, si no es así, nos vamos del TikTok, nos vamos, ahora sí, siga Cristian.
1: Un saludo para Ángelo, dice, full sintonía desde Nueva York City.
0: Cierto, mi querido Ángelo, también saludito para usted que nos está escuchando. Gracias. Y se está reportando a través de la línea del WhatsApp, +593 90.

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0: Chela.
1: Y ya llegamos por acá, ya estamos listitos. Llegamos ya al tercer bloque de este programa de Domingos con Candela, acá en Candela Radio Online. Venimos ahora a esta hora con las baladitas, con esas musiquitas del recuerdo, del amor. Venimos recargados para usted. También después de la media hora venimos con el segmento nuevito recién sacado del horno llamado El Oasis del Vallenato, así que usted no se puede perder. Quédese en esta transmisión, comparta, dele tap tap. Para la gente que nos está escuchando en las aplicaciones, les recordamos que estamos en este momento transmitiendo desde la página oficial de Candela Radio Online. Ya estamos por el TikTok, listísimos con esta horita, la última hora, porque estamos solo aquí hasta las 17 horas en Domingos con Candela. Esta hora, como les dije, es música suavita, romántica, baladas nostálgicas y después el oasis del vallenato, solo para despechados. Ya vamos alistando las mesas por ahí, las bebiditas, todo, así que pilas. Bienvenidos, bienvenidas, señores y señoras. Pasen.

0: Buenas tardes, Radio Candela. Saludos desde la ciudad de Atacunga, Cantón Saquicilé. Saludos para la locutora estrella, Belén Gómez. Un admirador acá desde la Atacunga, también un saludo especial para el DJ Cristian Jara.
1: ¡Gracias!
0: A los tiempos, Belencita, que te aparece.
2: Muchísimas gracias, qué bonito audio. Gracias, mi Jesús estimado. Jesús Calla, bienvenido, saluditos.
3: Ismael está escuchando desde Lourdes.
2: Ismaelito, como siempre, también. Hola, Dorado.
4: Soy un simple pobre diablo que corrió con suerte que
2: Danilo,
4: logró
2: Danilo, bienvenido, Danilo.
4: Pues en cada esquina
2: pase nomás, siéntese, solo para románticos.

0: minutos.
1: Por acá Miguel nos dice, saludos, Berencita hermosa, aquí trabajando desde Isabel, New York, siempre escuchando a Candela.
0: Ay, muchísimas gracias. Qué hermoso cuando se hace un presente con esos mensajitos tan cariñosos. Para nosotros es un placer, un gusto enorme contar con esos mensajitos de ustedes. Ismael
1: dice, aquí a Full Sintonía, escuchando la mejor programación de fin de semana.
0: Saludos, gracias. Saludos,
1: excelente voz, escuchando desde Gualaceo, un vallenato, quiero saber de ti.
0: Ya, ahí está, listito. Nosotros le vamos guardando ya los vallenatos justo para el oasis del vallenato, ¿ya? Usted alístese nomás. Mientras tanto, disfrute de estos temas románticos en este domingo 2 de agosto.

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estamos acá presentes. También sea parte de su evento, nos puede escribir, nos puede llamar y nosotros con gusto le damos los valores, ¿ya? Esto es para Estados Unidos y Ecuador. 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Continuamos con las... ay, con las viejitas pero bonitas. Dice que gallina vieja da buen caldo. En este caso, las viejitas nos hacen recordar tanto y nunca pasan de moda estas canciones, ¿no? Saluditos a la gente que se va reportando acá al TikTok, al WhatsApp. Muchísimas gracias. No se olvide de saludar. Salude, salude. No se quede calladito. Hágase presente en los comentarios. Nosotros no morimos.

0: no lo sé. Saluditos desde Atahualpa, provincia del Oro. Saludos para mi esposa María Galarza, de parte de Germel Arijos Feijo.
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0: Tienes un ángel Juan que está arriba de el cielo de Esmeraldas.
2: ¿Qué canción me pidió?
0: Dice, el tema es un ángel Juan.
2: Ya le busco.
0: Ya, ok, ya le vamos a buscar. Seguro que sí está escrito bien, fíjese, que se llama. Es una música, un vallenato, cómo duele el frío. Ya mismito, se abre el oasis del

saluditos. Saludos a la gente de Arenillas presente. Se vienen los vallenatos. Atentos. Compartan, compartan y denle tap tap a la pantalla. ¿Quién se está tomando el cafecito de la tarde? ¿Cuál va a ser la comidita de la tarde? Cuéntenos.

Cerramos las baladas, cerramos el amor, el romance, la pasión con la que a veces nos enamoramos, ¿no es cierto? Y nosotros después, ¿qué pasa cuando a veces no funciona esa relación? Se viene el despecho, eso, y así suena el despecho. Escuchen nomás, ay, ay, ay. Bienvenidos. ¿Dónde estás, mamá?

pone usted, ¿ah? Cristóbal Meneses, saluditos. ¿Quién más se hace presente? Paul, Paul R, saludcita. Aaroncito, recuerde, rapidito la dinámica que tenemos en este segmento. Usted nos va a decir en qué mesa se escucha, cuántos desea y qué tema es el que quiere escuchar, ¿ya? Tenemos la mesa 8 disponible. Por favor, sirva bonito la mesa 8. Ahí está, con hielito, friecito. Saludcita, ¿qué culpa tiene el domingo de no ser viernes? Tenemos la mesa 10, por favor, sirva 2. 2, el cantinero, por favor. Ahí está, ¿sí ven? Así, rapidito, usted nos dice en qué mesa está en este oasis del vallenato. Seguimos.

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Recuerde que también nos puede escribir, dejar su mensajito, dejar su petición musical al 09 al más 593-98-412-39-43. Ahí en los comentarios le voy a dejar el número ya para que usted nos escriba y sea parte de la familia de Candela Radio

0: tardes. ¿Me puede poner tres noches? Claro que sí. Ya pusimos, no, creo. ¿No? No, aún no. Ya, entonces ya le vamos a colocar a nuestro querido Luis Peña Herrera.
1: No hay problema.

corazón desde Elizabeth, New Jersey. Estás muy, pero muy hermosa. Pásame un vallenato, es tan difícil. Miguel Heredia, ya le vamos a colocar. Estamos ya, 9.

0: cuando sabe que se equivocó, se le llama honesto. Si pide perdón cuando tiene dudas, se le llama humilde. Y si pide perdón, aunque tenga la razón, se le llama esposo.
1: ¡Ay, ajá!
0: ¡Hasta la próxima!
2: Gracias, gracias. Yo me quedo por acá una horita más en Candela Mix.
1: Ya está, Cristian se queda una horita más. De mi parte me despido. Esto es Candela Radio Online para todo el Ecuador y el mundo entero. Mi nombre, Belén Gómez. Un gusto enorme. Nos vemos. Gracias. Hasta la próxima, hasta la próxima, hasta la próxima. Pórtese bonito. Nos vemos.

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0: 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DJ Cristian.

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